Estamos en el dossier de la música bajo el cielo de México. Un saludo muy especial para todos los oyentes que están en Colombia disfrutando de este programa que apenas comienza. Y les enviamos desde ya abrazo del oso. Abrazo del oso, que está bien sabroso. México se escucha, México se siente y México se vive. Y usted lo disfruta aquí a través de esta emisora que está escuchando el programa número 252 de Bajo el Cielo de México.

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Y recuerden que la vida con amigos es más divertida. No hay distancia grande entre los amigos porque la amistad da alas al corazón. Y hablando de amigos, hay que decir que un mejor amigo mira la primera lágrima, atrapa la segunda y detiene la tercera. Y sin amigos locos, pues no tendríamos locos momentos. Los amigos son regalos del cielo, por eso hay que darles gracias. Y un amigo es alguien que conoce la canción de tu corazón y puede cantarla cuando a ti ya se te ha olvidado la letra. Y por todas las locuras que hemos vivido y las que nos faltan, ¡te quiero, amiga! Te quiero mucho, amiga. Nos vamos con otra canción, aquí estamos, Bajo el Cielo de México.

Estamos en este dossier de la música bajo el cielo de México. Qué calor que hace, al menos acá en Colombia. Bueno, no en todas las regiones, pero en este punto donde estoy, toca estar bien suavecito de ropa. Y dormir también, toca dormir bien suavecito de ropa. Y es que no estoy sudando, no, lo que estoy es soltando mi versión líquida, dijo alguien por ahí. Y qué rico es encontrar a alguien con quien poder expresar ternura y calentura. Y un homenaje a las que aman, cocinan y a veces sufren con el ají. Ahora es con otra canción, estamos bajo el cielo de México.

Este es el dossier de la música bajo el cielo de México y a continuación les presento una leyenda mexicana, la leyenda del origen del mariachi. Cuenta la tradición que hace muchos años en los pueblos de Jalisco, la música era parte fundamental de las fiestas, las bodas y las celebraciones familiares. Se dice que un grupo de músicos comenzó a reunirse para llevar alegría a las comunidades, interpretando canciones con violines, guitarras y trompetas. Con el paso del tiempo, aquellos músicos se convirtieron en símbolo de la alegría mexicana. Vestidos con elegantes trajes de charro, recorrían plazas, pueblos y serenatas, llevando canciones de amor, nostalgia y celebración. Así nació una de las costumbres más queridas de México, pedir una serenata. Porque cuando las palabras no alcanzaban para expresar el amor, llegaba el mariachi bajo la ventana, acompañado de una canción y un corazón dispuesto a conquistar. Y dicen que desde entonces, donde suena un mariachi, México sonríe. Esta fue una leyenda mexicana, la leyenda del origen del mariachi. Y escuchamos otra hermosa canción a ritmo de mariachi aquí bajo el cielo de México.

0: Son las 7 con 21 minutos.
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3: 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Hoy es un día importante. Soy Michael Poon y te voy a contar qué famosos nacieron un día como hoy. 6 de septiembre.
4: Nina Persson, la cantante del grupo The Cardigans. Dolores O'Riordan, vocalista de Cranberries. Macy Gray ganó un Grammy con el tema I Try. Cissy Tennyson se hizo famosa en el 9-1 con Finally. Roger Waters, la voz y el bajo de Pink Floyd. We don't need no education. Paul Wacton, guitarrista de A-ha. You are the one. El cantante de música disco, Sylvester. Tito Fuentes, miembro de Molo.

0: Clay Smith, guitarrista de Cool and the Gang. Paddy Boom, ex baterista de Scissor Sisters. Cheyenne Coates, la mitad del dúo Madison Avenue. Don't call me, baby. You got some learning, baby, that'll never do. Dave Bergeron, músico de Blood, Sweat and Tears. You made me so very happy. Un día como hoy, en 1990, murió Tom Fogerty, hermano mayor de John Fogerty. Tenía tuberculosis a raíz del SIDA contraído en una transfusión de sangre. En un día como hoy, un juez de California dictaminó que Madonna no tenía derechos sobre la frase Material Girl para su línea de ropa solo porque escribió una canción con ese nombre en 1985. 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Ya regresamos con más noticias musicales que ocurrieron un día como hoy.
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0: Hola, hola, ¿qué tal? Tengan ustedes muy buenos días, tardes o noches. Les estamos dando la bienvenida a este programa Los Ídolos de la Rocola, con estas páginas imborrables del amor que se escuchan cada fin de semana a través de nuestras emisoras aliadas. Aprovecho para enviarle un saludo muy especial. Bueno, antes, soy Juan Carlos Muriel Trejos y este programa se origina desde los estudios de Alto Voltaje Radio en Río Sucio, departamento de Caldas, en Colombia. Emisoras que retransmiten nuestro programa son ellas WDLQ Radio en Panamá. La señal se emite desde Chiriquí. Walter de León es su director. Onda Digital FM en Guadalajara, España, con Rubén López, el director. Radio Total 505 en Managua, Nicaragua. Noel Tapias es la persona encargada, pues, de la dirección y de la producción de esta importante emisora en Centroamérica. Radio Independiente de Chile, con Jorge Ruiz Águila. Esta emisora emite su señal a través de los 95.1 FM y se origina desde Puerto Natales, en la Patagonia, en Chile. Radio 10 Internacional en Popayán, Cauca, con Jaime Di Capote Rivera. Y Radio Atómica, con Andrés Muñoz. Para hoy tendremos como invitados especiales a Los Amaya, Mirla Castellanos y Thalía. Iniciamos entonces con Los Amaya. Fue un dúo musical español formado a finales de la década de los 60 en

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1: Andrés
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1: Batista,
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1: y en 1969,
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1: Discográficamente con un repertorio variado de canciones aflamencadas como Los Campanilleros, pero sobre todo versiones rumberas del tema de la película El Bueno, El Feo y El Malo, Zapatero Rebendón, Pena, Tristeza y Dolor o Los Bailadores. Se dieron a conocer en el año 1971 con su versión del clásico iberoamericano Caramelos, que se convierte en un gran éxito. También en esta época grabaron otros u otras grandes canciones, como el sencillo El Jala Jala, una versión de Richie Ray y Bobby Cruz, y la cara B, Soy un vagabundo, letra de Ramos Prada. En el año 1978 conocieron a Tony Ronald, que sería una figura clave en el desarrollo posterior de su carrera, quien los contrata para su sello discográfico. Con él como productor llegan a su época dorada, en la que grabaron para RCA temas tan exitosos como La Inyección. A partir de ahí, con Vete, su mayor éxito hasta el momento, Amor, Amor, Decirle a Ella que Vuelva, y Siempre Bajo la Batuta de Ronald, el grupo se vuelve más orientado hacia las baladas y las canciones sentimentales. A la vez que la instrumentación mejora mucho, con arreglos de Jaime Márquez, que incluyen secciones de vientos, guitarra eléctrica y multitud de otros instrumentos. En esta época trabajaron con ellos en el estudio músicos tan ilustres dentro de la escena española como Joseph Max, Keith Flux, Max Sunger o Carles Benavent. Bien, vamos a escuchar estas dos primeras canciones con Los Amaya. Vete y vuelve. Estos son los ídolos de la rocola.

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1: En Maryland se caldean los ánimos en medio de un operativo de los agentes migratorios. Activistas cuestionan el intento de ICE de ingresar a una vivienda y los acusan de causar destrozos. Semana crucial para los salvadoreños. Es en 2 días, el 9 de septiembre, cuando se quedan sin la protección temporal del TPS que durante 25 años les ha respaldado. Estados Unidos pierde con ello fuerza laboral e ingresos de miles de millones de dólares. Mostramos el panorama. Calor severo.
2: Sí, hoy, día del trabajo, el calor será excesivo en el centro del país, mientras otros llegar a casa por lluvias y tormentas pudiera ser sumamente complicado. Les tengo el pronóstico del tiempo en breve. Pendientes.
1: Muertos en México por pirotecnia. Hay al menos 10 personas sin vida y una comunidad destruida a consecuencia del estallido. Alcanzó hasta una iglesia en plena misa. Quedó parcialmente derrumbada. Sobrevivió 10 días en el lodo. Un nuevo rescate en Nepal alienta a los cuerpos de auxilio que aún buscan vida entre los escombros y el barro que dejaron las inundaciones repentinas y deslaves. Les mostramos cómo sacaron con vida a esa mujer. El uso de agua oxigenada vale para todo. Mucha gente la usa para limpiar heridas o como desinfectante en el hogar, pero un nuevo estudio aclara en qué circunstancias es mejor no usarla y por qué. Lo hablamos con una doctora. Bad Bunny, ganador del Emmy. El show del medio tiempo del Super Bowl pasa a la historia al arrasar con 7 estatuillas de la Academia de la Televisión. Les contamos qué gustó tanto para que le valiera el reconocimiento en Noticias Telemundo Ahora. Muy buenos días, que disfruten el feriado si es que les toca descansar. Soy Claudia de la Fuente, bienvenidos. Hoy Damián tiene el día libre. Comenzamos con la información, primero con esta imagen. Es el momento en el que un avión de carga de Amazon choca en la pista en las inmediaciones del Aeropuerto Internacional de Miami. 5 personas murieron, otras más resultaron heridas. Se salió de la pista durante el aterrizaje. El vuelo procedía de San Juan, Puerto Rico. Es un Boeing 767 que tenía más de 3 décadas de historia. Lo entregaron en 1994 como avión de pasajeros y voló para varias aerolíneas internacionales, entre ellas Vietnam Airlines y también Air Europa. En 2016 fue convertido en carguero y operaba para Amazon Prime Air a través de la compañía 21 Air, una aerolínea de carga con sede en Carolina del Norte. Tras el accidente, los equipos de emergencia encontraron parte del fuselaje en llamas y emitiendo una densa columna de humo. Hemos estado muy pendientes de la situación y ahora desde el Aeropuerto Internacional de Miami, cuando han pasado horas de la tragedia y en un día en el que se espera el paso de miles de viajeros que terminan este fin de semana feriado. Maricet Berení, ¿qué tal todo por allí? Adelante.

0: de humo y fuego alertó a quienes se encontraban cerca. Y los testigos describen el momento de terror.
1: Estaban ahí preparándonos para salir y de repente se escuchó el boom. Se vio como trabajamos al lado del aeropuerto. No siempre está acostumbrado a ver que los aviones corran un nivel bajo. Pero aparentemente este se sobrepasó y al momento que uno se dio cuenta, nada más escuchó la explosión, el temblor, el humo, el fuego.
0: Una llamada al 911 movilizó a más de 60 unidades de bomberos del condado Miami-Dade.
2: Podemos confirmar que murieron 5 personas, varias personas también fueron heridas y fueron trasladadas a hospitales aquí localmente. Estamos todavía investigando.
0: Las autoridades confirmaron que el piloto y el copiloto quedaron atrapados dentro del Boeing 767. También tuvieron que rescatar a varias personas que estaban atrapadas en sus vehículos. A través de un comunicado, Amazon aseguró que su prioridad es el bienestar y la atención de todos los afectados. La Administración Federal de Aviación confirmó que el vuelo 7598 había despegado del Aeropuerto Internacional Luis Muñoz Marín en San Juan, Puerto Rico. El accidente provocó el cierre temporal de pistas y vías cercanas y más de 250 vuelos sufrieron retrasos.
3: Oye, María, a propósito de las personas afectadas, están sí las 5 víctimas mortales, pero ¿qué hay de los heridos? ¿Ha habido alguna actualización sobre su situación?
4: Claudia, en cuanto a los heridos, como bien dice, son 5 personas, de los cuales 3 se encuentran en el centro de trauma en condición crítica y otros 2 también están en el hospital más cercano de la zona en condición estable, afortunadamente. Una línea de ayuda fue habilitada también para familiares de las víctimas y te cuento que ya en el Aeropuerto Internacional de Miami, luego de un receso, una suspensión de vuelos por 3 horas, los vuelos se están retomando con normalidad en medio de este puente feriado. Como te podrás imaginar, ayer fue todo un caos aquí en el aeropuerto.
3: Pues sí, a la vuelta estaremos pendientes contigo, Maricet. Volveremos durante la mañana para saber cómo evoluciona precisamente la actividad en este día que se espera sea más ocupado de lo habitual, porque mucha gente está regresando de sus vacaciones por este fin de semana corto, fin de semana largo más bien, vacaciones cortas, fin de semana largo. Te vemos, Maricet, gracias. Impresionante la imagen del avión aún ahí permaneciendo en la zona afectada. Vamos a hablar ahora de que Estados Unidos deportó a Guyana a 6 migrantes y ya se encuentran allí. El gobierno de ese país suramericano dice que los deportados llegaron el viernes, que son cubanos y afganos que no tienen antecedentes criminales y su estadía en Guyana no representa una residencia permanente. Estados Unidos cubrió los gastos del traslado y dicen la Organización Internacional para las Migraciones está también asistiéndolos. Y estas imágenes que van a ver ocurrieron en un vecindario de Frederick, en Maryland. Residentes dicen que ICE permaneció durante días en la zona, algunos les generó temor. Varios aseguran que salieron a protestar por esta circunstancia de manera pacífica, que exigieron el retiro de los agentes, pero el incidente escaló. Zulema Salazar nos cuenta cómo ocurrió todo.
5: Estas son las imágenes del enfrentamiento entre agentes de ICE y activistas que buscaban evitar que entraran a esta residencia en Frederick, Maryland.
6: Tenía mucho miedo.
5: Se le salen las lágrimas a esta mujer que nos pidió ocultar su rostro al recordar lo sucedido en la puerta de su hogar el viernes pasado.
6: Me siento mal por mi mamá, porque mi mamá tiene miedo. Mi mamá, ella tiene, le ha dado como paranoia.
5: Los agentes estaban buscando a una persona que vivía en la residencia y al no encontrarla, se marcharon.
6: Toda la gente estaban aquí tirados en los flores de mi mamá, en el jardín, destruyeron todo esto y los ICE encima de los citizens.
5: Los activistas aseguran acudieron por los pedidos de ayuda y para documentar las acciones de los agentes.
7: I don't know why ICE became so violent because everybody there was very peaceful and wasn't violent at all. You know, we were singing and chanting.
5: En este barrio residencial en Frederick, Maryland, los vecinos aseguran que los agentes de ICE estuvieron vigilando el área en los últimos días. Marcos Romero tiene 26 años en la zona y sigue sorprendido.
8: Yo que soy ciudadano, no me quería arriesgar a salir porque sabe que esta gente a veces con solo que lo miran a uno la cara.
5: Al conocer los despliegues de agentes, también la ciudad intervino con asistencia para los vecinos.
9: Yo, por ejemplo, escorté a una persona que tenía que ir a visitar a la familia al hospital para que se sintieran con un poco menos miedo y si pasaba algo, pues había alguien allí para ayudarlos.
5: Noticias Telemundo contactó a ICE y hasta el momento no ha respondido a quién buscaban o el porqué de los

0: operativos.
1: No puedo creer que mi familia está pasando por algo así y es como que han manchado nuestra casa ahora.
2: En Frederick, Maryland, Zulema Salazar, Noticias Telemundo.
3: Otras informaciones. Arrestaron a un hombre armado que se abalanzó contra la candidata demócrata a la gubernatura de Ohio, Amy Acton. Patrick Havas se llama el individuo, tiene 38 años. Fue detenido en la feria de Canfield, donde se encontraba la candidata. Autoridades dicen que el hombre comenzó a abrirse paso entre la multitud, que se fue contra ella y derribó a varias personas a su paso, hiriendo a algunos de los que estaban allí. En el caso de la candidata, Amy terminó ilesa. Los agentes recuperaron dos pistolas, un puño de acero y además una pistola eléctrica. Sobre sus intenciones, sobre la causa del ataque, no se ha dicho más de momento. La administración Trump ha hecho un tercer intento por imponer restricciones al voto por correo, acudiendo a la Corte Suprema este domingo. Es que justo antes de irnos al fin de semana, una jueza federal bloqueó la medida. La solicitud llega mientras Carolina del Norte, por ejemplo, ya empezó a enviar boletas por correo a los votantes. Y hay seis estados más que pretenden seguir sus pasos en los próximos días, mientras la orden judicial siga vigente de cara a las elecciones de mitad de mandato que ya llegan en noviembre. El gobierno pide que se permita al servicio postal controlar ciertos aspectos de esas boletas. Críticos consideran esto inconstitucional. El presidente Trump publicó una imagen del estado de Nuevo México, pero con el nombre Nueva América. Lo compartió así en Truth Social y también la publicó en la cuenta de X de la Casa Blanca. Ocurre solo días después de cambiar el nombre del lago Ontario a Lago América. En respuesta, la gobernadora de Nuevo México, que es demócrata, es Michelle Lujan Grisham, acusó a Trump de intentar distraer a los estadounidenses de lo que llamó su desastrosa guerra en Irán. Nos vamos, precisamente ya que estamos por aquella zona, a echar un vistazo al sur de Florida, que mantiene la mira en el huracán Marie. Permanece mar adentro, pero la lluvia, el fuerte oleaje mantienen condiciones severas en la costa y Wendy Castillo lo está siguiendo. Nos cuenta cómo se han preparado para afrontarlo y las advertencias para los visitantes.
4: Los efectos de Mary ya golpean la costa del sur de California. En Long Beach, el fuerte oleaje hizo que el agua sobrepasara este muro de contención.
5: Acá todo está hundido. Con toda la lluvia y que, bueno, ayer era peor porque las olas estaban pasando acá y bueno, se ve más calmada ahorita, gracias a Dios, pero lo siento por la gente que vive por acá.
4: Ante el riesgo de inundaciones, equipos trabajaron para reforzar.